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Con Olímpica, la más salsera, salsera y verbenera. 8:32. Despide el año al son de Arlington, escuchando Olímpica. Hoy domingo, 27 de septiembre. Olímpica sonando, mi brother. Ahí se fue. 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

Mándigo Litoral frena la buseta y me dice: al son tuyo, árbitro. Salsero y verbenero certificado, el son tuyo. Gracias, mi pana. El domingo llega lleno de energía.

El Gíbaro Soy de Ralphie Levy. 8 de la mañana, 45 minutos. Dale, Manon, ya voy con tu canción de Yue Quijano. Domingo en la mañana, Olímpica Estéreo sonando. Ya voy con el reporte de las canchas en Barranquilla, donde los árbitros dicen: juega, que no he visto.

0: Confidente del Yonki en Olímpica, 8 de la mañana, 54 minutos. Bacano, Champete y Billy para esta mañana. Y además, Champete de esa criolla, Clasiconga. Viene, viene. Buena suerte. El Junior de Barranquilla ayer ganó.
1: ¡Juega, Junior!
0: Ayer y ganó. Dos goles a cero en el estadio Romario Martínez. Y la tarea se está haciendo. Veo a muchos equipos del interior. Veo a muchos cachacos prendiendo la velita para el equipo, para que el bicampeón no clasifique a la fiesta final del fútbol colombiano. Estamos haciendo la tarea. A mi parecer, a título personal, creo que de todos los partidos que le restan al Junior, la culebra más grande que tiene es Nacional el miércoles y el Deportivo Cali en Cali. Los demás partidos que tiene el Junior, creo que Junior es favorito. O sea, ojo, no quiero decir que ya lo ganó, pero creo que Junior es favorito con los equipos que va a jugar. Salvo Nacional y el Deportivo Cali en Cali. Pero de ahí para adelante, creo que todos los partidos que tiene el Junior es favorito siendo el bicampeón. Y así que lo que me gusta es que el equipo está unido, el camerino está unido y tienen un solo propósito: ir el miércoles a Medellín y ganarle a Nacional allá en Medellín. ¿Quién dijo miedo? Nacional, los últimos dos partidos perdió uno y empató uno de local. Así que no es que esté muy bien el Nacional. Por ahí vi a los hinchas del Nacional quejándose mucho. Ahorita voy a colocar la voz del hincha. Micrófono para la afición, como decimos en Temprano Más Bacano, de todos los que fueron saliendo ayer del Romario Martínez y dieron su apunte, su apreciación del partido de ayer. Mi Junior de Barranquilla, yo tengo la fe de que vamos a clasificar. No sé, tengo la fe de que vamos a clasificar. Y me encanta cuando el Junior viene de menos a más. Además, ¿de dónde están los que están montados en la Vieraneta? Yo estoy montado en la Vieraneta. No,

0: estoy montado en la viera neta. Y tú tírame la plena. Quiero saludar al periodista Arsenio Estrada, periodista deportivo de nuestra Barranquilla hermosa, que siempre hace el cubrimiento de las inferiores, de los equipos. Es gran amigo de muchos jugadores que hoy ya son profesionales. El gran Arsenio Estrada, periodista de categoría, periodista deportivo que siempre está al son de Garling. Abrazo, Arsenio. Dice, voy rumbo hacia la sede deportiva Bomborá para el superclásico de la Supercopa Juvenil Sub-20 entre el Junior Fútbol Club ante el Barranquilla. Partido de ida en octavos de final. Abrazo, Arsenio Estrada. Si me estás escuchando, mándame la manito arriba. El gran Leonard Martínez me dice, Arlington, en compañía de Hugo y Armando al son de Arlington. Leonard Martínez, el abogado de moda. Cari Jiménez dice, hola Arlington, salúdame a la escuela de fútbol ProGol, que está jugando en la cancha de la Arboleda. Mándale buena vibra al equipo ProGol. Tienen al mejor arquero del mundo que se llama Isaac Ospina. Abrazo, Cari Jiménez, es olimpiquista de corazón y no de presión. Y empiezan a reportarse las canchas de Barranquilla. Neysi Egea, en la cancha pequeña del barrio Simón Bolívar, donde el árbitro dice, juega que no he visto sangre. Cari Jiménez en la cancha de la Arboleda dice, aquí están a todos timbal, juega que no he visto sangre. El Mali está escuchando Olímpica en la cancha de Las Palmas, se reporta. Mali, mándame una nota de voz, dime qué partido se va a jugar a esta hora en la cancha de Las Palmas, juega que no he visto sangre. Mali, gracias, gracias. A ver quién más está por acá. Le dice el gran Álvaro Rafael, dame la plena, mi brother, ¿dónde andas?
1: 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No has venido por el bono de lavada, Arlington. Un saludo a todos los lavadores de acá que te apreciamos mucho. Un saludo para el gran Walter, el propio Walter, el heredero, al propio Arling, al propio Jesús, y a todos los clientes que se encuentran escuchando la sintonía de Olímpica, Arling. Arlington, excelente día, bendiciones, amigo.
0: Abrazo, mi brother. Y Autolavado Junior en el barrio La Magdalena. Están olimpicando a esa hora. Bueno, yo estoy montado en la vieraneta. ¿Y tú? Rumbo a Medallo este miércoles. Este miércoles jugamos en el Salón de Eventos Nacional para el Junior de Barranquilla. El partido será también 8 de la noche, ¿no? Así que de ya queremos que llegue ese miércoles. Y ojalá el Junior logre sacar los 3 puntos en Medallo. Yo estoy montado en la vieraneta. ¿Y tú? Tírame la plena. El margen de error se redujo y creo que vamos con buena moral para el partido de este miércoles. Y Olímpica, desde ya te está invitando, te está animando para que te vas a ese partido con buena vibra y buena energía positiva. Ya se metió Daniel Pérez al sistema. Mírame la plena, Daniel Pérez. Está en el centro del campo pisando la pelota, mirando por dónde. Ponme mano a mano con el

Giovanni, te voy a dejar este balón picando en el borde del área. Y el arquero tiró en el piso. Tú verás si botas el gol. Se llama Boy. Orquesta Broadway en Olímpica. 8:59.

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5: Bueno, mi gente, 9 de la mañana con 13 minutos en Olímpica Estéreo y Temprano. Y Temprano es bien sabroso, bien bacán. LJO044 está olimpicando, mi brother bacano. Gracias, papá, por decir yo escucho olímpica. 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

Pepe Nunca. Quiero saludar a esta hora al rey momo infantil de Barranquilla, el gran Pedrito Fandiño. Ah, qué energía la que tiene Pedrito Fandiño, ¿no? Sin duda va a ser el mejor rey momo infantil de la historia del carnaval de Barranquilla, por su buena vibra, por su energía, siempre dándola toda, siempre con una sonrisa y bailando donde llega y demostrando que es un carnavalero de nacimiento. El gran Pedrito Fandiño, sin duda alguna, va a marcar un hito en la historia del carnaval infantil, siendo el rey momo infantil de los niños más carismático en la historia. Abrazo para Pedrito Fandiño, de Olímpica Estéreo. Arlington, Pedrito, te deseo lo mejor en este día. Pásala bacano, pásala chévere. Y síguenos entregando esa alegría que te caracteriza y esa buena fuerza al bailar y demostrarnos que vas a ser el mejor rey momo infantil en la historia del carnaval de Barranquilla. Abrazo, Pedrito.

Ay, a Pedrito Fandiño, gozando Olímpica, mi brother. Aquí está tu pana Arlington, en la cabina de Olímpica, dando felicidad con buena salsa. Recuerda que el que sabe bailar no pisa a nadie, y eso aplica para la vida. La pela, hermanos LeBron, en Olímpica Estéreo. ¡Oh!

grados y gama 6 chorriada en Olímpico, Olímpica Estéreo. Bueno, esta me gusta, bacano. Música de Navidad en Olímpica, la del primer lugar. Y 9 de la mañana con 33. Se mueve la pelota. A ver cuántos están montados en la vieraneta. Tírame la plena, mi brother. Yo estoy montado en la vieraneta. ¿Y tú? Este miércoles vamos por Nacional. La consigna es sumar de a 3. De aquí para adelante hay un equipo junior que tiene buena actitud, con jugadores que lo quieren todo y que va rumbo a la clasificación dentro de los 8 en la fiesta final del fútbol profesional colombiano.

hoy está la gran animación del Gran Samuel en el estadero Donde Me Quieren. Ahí está sonando Olímpica Estéreo, todo timbal. Juega que no he visto sangre, boletrapo en Sevillar. En el estadero Donde Me Quieren, a partir de las 9 de la mañana empezó la final, o sea, los partidos de la final. Así que gracias por estar olimpicando a esta hora. Donde se mueva una pelota, ahí está sonando Olímpica Estéreo. Gracias, ¿eh? En el domingo. También el domingo, no hay más emisora, el domingo. Es oficial Olímpica, así como es oficial colocarse una bermuda, unos tenis, una chancleta, una camisilla. Como es oficial meterse una fría desde temprano.

Clarísima. En Sevillar, le voy a dar la dirección donde es. Bueno, me dice Arlington, en la carrera 16 con la calle 45F, en el barrio Sevillar, carrera 16 con la calle 45F, en el estadero donde me quieren, ahí está sonando Olímpica Estéreo, y sonando el turbo, el gran Samuel. Ahí dice el man en la camiseta y que no estoy soltero, Olímpica. Ahí a otro. Gracias, mi pana, gracias. El man de Cotranco, me dice Arlington.

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0: el gran Giovanni Morales, también está olimpicando mi brother. Bacano, Giovanotti. Gracias por decir yo escucho olímpica.
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0: Más dice, mamá que, in driver, pipi. El gran Giovanni Morales, olimpiquista de corazón y una depresión. Buena esa.
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0: El gran Ronald Glenn, el tigre Ronald Glenn.
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0: También está olimpicando, ahí se dice, para acá, otro buenos días. Ya salí de la clínica. Y aquí estoy retomando el emprendimiento. Que frente a mi casa también tiene puesta olímpica. Vacílate, perla fina de Monguito. El gran tigre Ronald Glenn. Pronta mejoría, mi hermano. Y saludo para mi pana, el Coti. El Coti, que es olimpiquista de corazón y no de presión también. Hito DJ. El Coti, el rey de las sopas de ojo en Barranquilla.
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0: El mejor portero que ha parido la cancha de la Magdalena.
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0: El Coti.
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0: El Coti, que es el mejor portero que ha parido la cancha de la Magdalena. Y el Papa, el mejor volante 10 de los caros que ha parido la cancha de la Magdalena. Donde el árbitro dice, juega que no he visto ser. En la cancha de la Magdalena, donde yo engancho por izquierda, por derecha, piso la pelota, me voy por... Llego al borde del área y te dejo mano a mano con tu salsa favorita. Abrazo, Coti. Tírame la plena, Coti. Ahí somos peligrosas, ¿sí o no?
2: Arlington, el Coti reportando desde la cancha de Las Palmas. Retiro el clásico de hoy, 2 p.m. Independiente de su Las Palmas, hexagonal final del torneo 65, donde al campeón le regalan una mortuoria de Jardines de la Eternidad. Donde el árbitro dice, ¡juega que no he visto sangre!
0: ¡Hola, buena, buena, buena, bro! El tigre Roma de Glenn. David Ortega dice, árbitro, olimpicando mi pana. Soy olimpiquista de corazón y no de presión. Buenos días, Sandy. Gracias por el caso, para los médicos. Sí. Los médicos salseros de Barranquilla, el doctor David Ortega, desde Villa Mariano. Placer saludarte, mi hermano, a ti también. Y fue un placer conocerte ayer también, mi hermano. El suegro de Diego Bayares, el médico de cabecera de la familia. Mi padre que dice Arlington. Salúdame a la comunidad de salseros de Barranquilla, que son los salseros, médicos salseros. Me dicen que son más de 200 médicos salseros. Pronto estaremos ahí animando una animando.

lo mucho que te quiero, Mauricio Mauro Molinares. Juega, que no he visto sangre. Dice Mauricio Mauro Molinares, no somos perfectos, pero somos salseros, que es lo mismo. El gran Mariano también está limpiando, mi brother. Dice Arlington, hoy la cancha del Carmen también. Se juega semifinal y en la cancha del Carmen estamos al son de Arlington. A las 9 de la mañana juegan los elegidos.

Mauricio Mauro Molinari. Te voy a soltar una de las tuyas. Te voy a dejar un balón picando en el borde del área. Voy a dejar este balón picando en el área, Mauro Molinares. Y el arquero está tirado en el piso. Tú verás si vota.

y también aplica para la vida. Mauricio Mauro Molinari, la típica Nobel, sonando en Olímpica. Hito DJ, me dice Arlito. Regálame un video de cumpleaños que está cumpliendo mi hijo. Ya te lo voy a hacer enseguida, papá. Estamos esperando que llegue Henry Plaza, el comandante.

Wow, me montó sin papelitos, sin papelitos. Dandara, gara, gara, gara, gara. Hey, sí, Garlington, en la cancha de Sevilla también hay un kiosco olimpiquista. Que también se llama el kiosco olimpiquista. Mira toda esa vaina, qué bacano. Me están mandando videos. O sea, la cancha de Sevilla también está modo al son de Garlington. Así que vamos a hacerle la visita.

0: sonando la música en el kiosco olimpiquista de Sevillar también.
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0: Dice para acá, juegan Hotel San Francisco versus Ulgar en la cancha grande del barrio El Carmen. Bien, mándame esa nota de voz ahí, Ronald Glenn. Tú que eres un tremendo locutor y un gran cantante. Dice por acá la familia Zapata, también está olimpicando a esa hora, donde venden frías, donde el propio Bernardo, el Ñato y el gran Edwin Zapata, claro. Es una tigre, Ronald Glenn, espero el reporte. Elpajarito.com me envía el reporte también de la movilidad. ¿Dónde andas, pajarito.com? Tírame la plena.
2: Buenos días, Jalito. Aquí me olímpica Estello, lo deportando, pajarito.com. Aquí en la cancha de Simón Bolívar, donde el árbitro dice, ¡wea! Que no viste sangre, Jalito, esperando los partidos. Ya van a empezar los partidos aquí en la cancha de Simón. Y adivina qué hay aquí, Jalito. Adivina qué hay, Jalito.
0: ¿Qué hay?
2: Otro U de Monte de Ibadado. Aquí en la cancha de Simón Bolívar, Jalito. Para que tengan la
0: Montedei Balado, Ude Montedei Balado, para que tenga la EVE. Un abrazo para el gran Luis Eduardo Gutiérrez, mi pana, el flaco Elvis, el taxista de moda. Gracias, flaco Elvis, el taxista, el salsero, barbonero, esquinero y bordillero. Mándame vitamina ahí, Luis Eduardo Gutiérrez. Mándame mensajitos chéveres. Siempre manda unos memes bien bacanos, gracias, bacano. El propio Luis Eduardo Gutiérrez. Dímelo, mi brother. Memes al cero, Luis Eduardo Gutiérrez. Y también mensajes positivos de los que entrego aquí en Olímpica. El gran Lucho, Luis Eduardo Gutiérrez. Luis Eduardo Gutiérrez, yo estoy montado en la Vieraneta. ¿Y tú? Este miércoles vamos por esos tres puntos en el Salón de Eventos Junior de Barranquilla, que queda en Medellín. Ok, perfecto. Allá estaremos. Yo estoy montado en la Vieraneta.

Olimpiqui, te quiero saludar también a mi pana a esta hora. El gran Diego Payares, el de la sonrisa a otro nivel. Que me dice mi brother, aquí estamos en Villa Mariano, escuchando Olímpica Estéreo. En Sabana Grande, en Villa Mariano. Aquí estamos al son de Arlington. En modo al son de Arlington, mi brother. El gran Diego Payares, el de la sonrisa a otro nivel. Ahí está con su suegro, con su amada esposa Pamela, que estuvo de cumpleaños.

y la gente disfrutó 2 horas de salsa romántica que bailaron desde la primera canción hasta la última. Gracias, ¿eh? Gracias, ¿eh? Y si Arlington te necesitamos, y de una ahí estuve uniéndolos a bailar salsa.

Madison Olímpica, Luis Eduardo Gutiérrez. Gracias, papá. Listo, papá, de una. Así que por acá está de cumpleaños el ahijado Nilson Ruiz. Bueno, voy con más en Olímpica. Voy con más. Eso se llama el merengue Jex. 10 de la mañana con 7 minutos en Olímpica.

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Me piden la carroza, me están pidiendo por acá. Arlito, quiero escuchar la cola. También es buena esa, ¿no? El dripe de Colombia, también está olimpicando a esa hora. Saludos desde Madrid, España, gozando con la Shakira en el Macondo Park, escuchándote, qué vaina linda, dice el dripe de Colombia. Gracias, mi bro. Olimpiquista de corazón y no de presión.

0: Dice el tigre Ronald Glenn, adelante.
1: Oye, DJ, estamos en salsa nomás, mi hermano bacano. Activado, oye, recorriendo todos los canjes, los barrios de Barranquilla. Le cuento, mi estimado Arlington, el man de los 247 pases al cero. Le cuento que, oye, hay una sintonía bárbara, total, sí, señor. Rompe Saragüey, toca el cuero. Oye, africanízate, mejor dicho, vacila la con olímpica. Te cuento que una sintonía grande a la gente del barrio El Carmen. Ahí está la familia Zapata, donde el propio Bernardo, el Ñota, el Nieto, Edwin Zapata, los manes tienen olímpica todo, timbal. Y te cuento que está jugando Hotel San Francisco versus Vulgar. Hotel San Francisco versus Vulgar en la cancha grande del barrio El Carmen. Hay semifinal en el kiosco Sevillar también. Me queda la visita por allá. Tienen la emisora puesta todo, timbal. Y también te cuento que en Sabor, oye, Sabor Quillero, ahí en la 21. Oye, Barrito, vende unos fritos bien bacanos. Oye, Sabor Quillero, donde el propio Michel también tienen olímpica a todo timbal. Llégate. Y también te cuento que están en sintonía también la gente del barrio El Carmen, la familia Las Carros Rúa, ahí están en sintonía el doctor Edgardo y el propio Jorge Luis, el mejor ingeniero de sonido. Ahí nada más, olímpica en todos lados.
0: Ok, papá. Juega olímpica. Bueno, voy con más en la número 1. 3-2, 3-2, 3-2, 3-2. Piso la pelota, engaño, miro por dónde. El único volante de la radio latinoamericana que te deja mano a mano con tu salsa y verbena favorita, papá. Si no escuchaste esta nota, aquí está el Toño, el mecánico de moda. Buena, Toño. Está olimpiqueando, Toño. Poncho Salazar. Dice Arlington, el man de arriba te colme de habichuelas. Cordial saludo, fuerte abrazo desde Barranquilla ya. El gran Poncho Salazar y la niña Carmen. En casita, escuchando olímpica. La emisora del primer lugar suena así. Aquí está el violín en olímpica.

vida. A mi brother, el gran Samir Escorcia, de la Universidad Autónoma del Caribe. Oye, Samir, abrazo a mi brother, que Dios te bendiga grandemente y que se cumplan todos los deseos de tu corazón. Dios te bendice el camino, Dios te bendice a ti y a toda la familia, Dios bendice todos tus proyectos y Dios te va a hacer pasar un cumpleaños muy feliz al lado de toda la gente que tú amas y que quieres. De parte mía, de tu pana Arlindo, te deseamos lo mejor y el mejor regalo que te entregó la Universidad Autónoma, el equipo de la primera C. Fue que ayer ganaron contundentemente 3-0 su primer partido frente al equipo de Magangué. Qué tremendo regalo que te entregaron los pelados. Así que, mi brother, Samir, que Dios te bendiga. Y me dice Arlington, y ahora la

todo para ti, mi hermanito. Así que de parte de Kevin Cova, de parte de toda la directiva de la Universidad Autónoma del Caribe, que te desea lo mejor en este día. De parte de Orlando Niebles y de parte también de la doctora, que te desea lo mejor en este día. Así que felicidades, brother. De parte de Silvia Guedes, Sabina Escorcia, te deseamos lo mejor.

botica en la esquinita, lo guardas ahí. La playera que estaba. En sintonía, mi pana, el gran Edgar Blanco. Edgar Blanco, del carnaval de la 44, del carnaval del bordillo. Fuerte abrazo, mi estimado líder, en sintonía infaltable. El gran Edgar Blanco, olimpiquista de corazón y no de presión. Buena, mi bro. Ok, ¿qué más? Guaguancó callejero me piden por acá. A ver, ¿qué más? Saludo para Pacho, que está olimpiqueando a esa hora. Firme con Arlington temprano aquí, bien tempranito, escuchando olímpica. Qué sabroso, buena. Diego Payares, el de la sonrisa, otro nivel. Desde Senguayabe, escuchando olímpica con toda la familia y tirando piscina, que no es lo mismo. Por acá, saludo para el tío Pecas, que nos visiten a Aguachica, que también está olimpiqueando a esa hora. Mándate. Y también quiero aprovechar para decir.

0: cumpleaños al lado de su amado esposo, el gran Orlando Leal. Y envía estado, quiero saludar a esta hora a Ani Mendoza, que también está de cumpleaños, y a Kilma Ortiz, también están celebrando el cumpleaños. Y de parte de la negra, de Vera, le desea lo mejor en este día. ¡Mil felicidades! ¡Nos fuimos! Y entonces, vámonos para el monte, bam, bam. Balbón de Maguaraya, ¿y qué?
1: Arlington.
0: Dime, te voy a colocar esta. Vámonos para el monte. Eddie Palmieri, sube el volumen al radio que suena olímpica. 3, 2. Yo estoy montado en la vieraneta. ¿Y tú? Tírame la plena. El miércoles ganamos los 3 puntos en Medellín. En medallo. Es olímpica la del primer lugar. Vamos, Junior del alma. ¡Oh!

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1: Ay, carajo, bueno, se llama Rasputín en Olímpica, Bonnie M, en la número 1, 10 de la mañana, 57 minutos. Tengo una pausa para comerciales. Son solamente 3 comerciales que voy a colocarles y vamos a regresar inmediatamente en Olímpica Estéreo.
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Es Olímpica sonando, el gran Walter. Y para mi gente de Autolavado Junior en el barrio La Magdalena, gracias por estar olimpicando siempre. Gracias, gracias. Lo que suena es Olímpica, la 1, 2, 3. El gran Hito DJ, ya voy con tu video de cumpleaños. Para tu hijo, te lo mereces, mi hermano. Es Olímpica sonando ahí. Ey, me encanta esta. Los tenis, gran combo de Puerto Rico se fue.

0: Y Amparo Arrebato, que tú la pides y Arlington te dice, fresco, yo te la dejo correr todita, vale, perfecto.
1: ¿Y ella quién?
0: ¿Qué dice?
1: Arlington. Ajá. ¿Y ella quién es?
0: Mierda.
2: ¡Azone! ¡Súte pa' aquí! ¡Súte pa' allá! ¡Súte pa' aquí!
0: Pero quiero contarles que hoy se juega la gran final de Bola de Trapo en Sevilla. Esta vaina va a ser, la dirección exacta es carrera 16 por la calle 45F en el estadero Donde Me Quieren. Ahí están al son de Arlington, está sonando el gran Samuel y están al son de Arlington ahí. Se viene tremenda final de torneo de Bola y Trapo. Ahí va a estar Olímpica Estéreo a partir de la 1:30 de la tarde con el DJ Tatán en ese lugar. En Sevillar, porque Olímpica te dice, juega que no he visto sangre. Y es la emisora dueña del fútbol de las canchas abiertas en Barranquilla. Olímpica, primerísimo lugar, Olímpica. 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

0: ya la voy a llamar para ver si está escuchando la emisora, porque si me mando con el cumpleaños y no sé si me está escuchando, de pronto no escucha. Ya la voy a llamar primero y ya la voy a felicitar. Bueno, por acá me dice hablar de cumpleaños, de cumpleaños, de cumpleaños. El hijo de Hito DJ. A ver, Hito DJ, mírame la plena. Dice Arlington, hoy está de cumpleaños mi hijo, se llama Jason Blanco. Para el mil felicidades. El lente mágico. Felicitado por sus familiares, especialmente por su papá, el gran Hito DJ. Así que el man, el pelado, Jason Blanco, el del lente mágico, el hijo de Hito DJ, está de cumpleaños. Para el mil felicidades. Buena esa, Hito. Buena esa, Hito.
1: ¡Felicidades!
0: Hito, estoy claro, ¿ah? ¿Eh?
2: ¿Estás claro? ¡Te lo dice el Mike! ¡El Olímpica!
0: ¡Ay, carajo! ¡Ey, loco! Te quiero decir que a veces tu paz te va a costar el papel de villano, pero está bien, no importa, súbelo. Amparo Rebato. Ricardo Reagan, Bobby Cruz, al Cibiricu, Tibiricu, Tibiricu, para allá. Papi, la salsa tiene nombre y sello en Barranquilla.

Ahí está compartiendo al lado de mi papá José Cordero. Y también se está derramando para que hoy pase un cumpleaños muy feliz. De parte de Brainer, de José Luis, de Hansel Cordero. De parte mía, de Arlington, de tu hijo. Que también te desea lo mejor en este día, madre. Que pases un día extraordinario, que pases un día maravilloso al lado de toda la gente que te ama, que te quiere. De parte de Milene.

Parte de todos tus nietos, Argelis Yarlin Arlin Jr. De parte de Mía. De parte de Melanie y de Salomón, que viene en camino. De parte de Elena. De parte de Cindy Yuranis. Evidentemente de ser lo mejor en este día. Y de Silvana. Y también de parte de Karen. Así que

0: Dios te bendiga, madre, te amo. Felicidades. El azote, men. 11 de la mañana, 24 minutos. Me piden la vida chiquita, la voy a colocar. Wilson, la vida chiquita. Puca puruca, ¿qué más quieres escuchar? Dímelo ahí. ¿Qué es al civil y se te antoja escuchar? Henry Plaza, que está conmigo en la zona VIP de Olímpica. ¿Qué es al civil y se te antoja escuchar? A la carta. Vamos a escuchar a Olimpiquista. WhatsApp Olímpica, 321-512-4921. Mándame tu nota de voz, tírame la plena. Dime Arlington, hoy domingo mi vida suena así. Pídeme la canción. ¿Cuál quieres escuchar? Salsa verbena, tírame la plena. La gente no pide disco malo. Párenle bola que voy a pasar 10 olimpiquistas. Voy a armar una playlist con la gente que me va a pedir la canción. No piden un disco malo. Solamente escucho nota de voz, tírame la plena. Hey Arlington, la mía de hoy domingo es esta. ¿Cuál es? Tírame la plena, quiero escucharte ahí. ¿Cuál es la tuya del domingo? Tírame la plena, hola.
1: Buenos días, mi querido Arlington Cordero, mi hermanito.
0: Dímelo, mi brother.
1: De acá, de la sastrería Jordachi. Baby, regálame una salsita al grupo clase. Esa niña.
0: Esa niña entra a la playlist automáticamente. La canción me fascina. ¿Se dan cuenta que la gente no pide disco malo? Entra a la playlist. ¿Otra más? Al azar, ¿qué dice Olímpica? Buena, buena sola.
2: Un feliz cumpleaños a Miguel Gutiérrez.
0: Feliz cumpleaños, Miguel Gutiérrez. ¿Qué más dice Olímpica? Buena, hola.
3: Arlington, bueno, buenos días.
0: Buenos días.
3: Verbenero.
0: Ese man se acabó de levantar, ni siquiera dijo la canción. ¿Qué más dice Olímpica? Buenos días.
4: Regálame una salsita de grupo
5: clase. Hey, Arlington, la mía de, que el día de hoy.
6: Feliz automáticamente.
5: El 5 y 6 de Javier Solís.
0: El 5 y 6, o será el 5 y 6 de Javier Solís. El 5 y 6. Pero yo la coloqué aquí, creo que el domingo pasado.
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0: Es de Daniel Santos, el 5 y 6. A ver, ¿qué más dice Olímpica? Buena, buena sola.
8: Buenos días, Arlington. Buenos días, bendiciones buenos días. Para ti.
0: Amén, igual.
8: Con la que te gusta a ti, me gusta a mí. La ¿cuál? Cinta verde, viejo.
0: La cinta verde entra a la playlist. La cinta verde, gracias, brother. La cinta verde, aquí está. En la banda de Junior Córdoba y la cinta verde. ¿Qué dice Olímpica? Buena,
9: buena. Arlington, mi rey.
0: Dímelo, mi brother.
9: Habla con Carlos Cruz.
0: Dímelo, Carlos.
9: Sí, es el propio Sebastián, africano. Feliz cumpleaños para tu madre.
0: Gracias, papá. Gracias, mi hermanito. A ver, escúchame o te escucho. Dime cuál es la tuya del domingo, salsa verbena. Quiero ponértela. ¿Quién dice Olímpica? Buenas.
10: Arlington, buenos días, mi hermanito.
0: Buenos días.
10: El 7-7.
0: El 7-7, buena. El 7-7. El doble poder. Otro olimpiquista más que dice hola, buena, buena, hola, hola, hola, hola.
11: Arlington.
0: Dímelo, mi brother.
11: Guatarache.
0: ¿Cómo lo escuché?
11: Arlington.
0: Dime.
11: Guatarache.
0: Ah, lo atara lo arache, más bien. De Ricardo Rey and Bobby Cruz. Lo atara lo arache, Richie Rey, Bobby Cruz. Entra a la playlist. Otro olimpiquista más que dice hola, buenas. Tírame la plena. ¿Cuál es la tuya del domingo, bro?
12: Oye, Arlington.
0: Dímelo, mi bro.
12: Habla el Elder. La gente firme el Mateo Turbo.
0: Ajá.
12: Para que me ponga ahí. Catarata tiene mi abuela.
0: Catarata.
12: El combo firme de la Villar la Mangosta. El Lechón. El Dayan. El Carlos. El Pello. Adolfo.
0: Ah. Okay, okay. Gracias. Otro olimpiquista más, hola, buenas.
13: Arlington. Ton.
0: Dímelo.
13: Ton. Oye, Arlington.
0: Dímelo, bro.
13: Por zapatos de cumbiambero.
0: Ajá.
13: Compláscame con la canción. Mi ritmo, mi llama, de Ray Barreto.
0: Víctor Herrera, gracias, brother. Mi ritmo te llama de Ray Barreto, eso es buenísimo. ¿Quién dice Olímpica? Buenas, buenas.
14: Arlington, buenos Dime. Días. Junior Díaz, compláceme con Chambeque.
0: Chambeque. De la más sureña, la ponceña, también entra a la playlist. Yambeque, otro olimpiquista más, Yambeque, quien dice Olímpica, buena, buena sola.
12: Oye, Arlington.
0: Dímelo.
12: Te habla el Elder, la gente firme el Mateo Turbo, para que me ponga ahí. Tatarata tiene mi...
0: ese ya lo escuché, ya lo coloqué. ¿Quién dice Olímpica? Hola, buenas.
15: Arlington, buenos días, papá.
0: Buenos días.
15: Por favor, colóqueme, traigo de todo. Caramba, yo traigo de todo. Traigo ron, traigo cerveza.
0: Traigo mi radio pico. Otra de Richie Rean Bobby Crew. Bueno, aquí están las canciones. Ya voy a seguir escuchándolos más. Tengo el WhatsApp a reventar. 1129, aquí está el grupo clase. Síganme esa niña. Salsibiri. Todas las voy a poner. Si esta le gusta, dame un like. ¿Qué tal son de Arlington? Esa niña, regálame un like.

llama Buena Suerte. Esta es el Cíbrigo, esta. Y saludo para toda mi gente que está olimpiando a eso en cualquier parte del mundo. Un abrazo para mi hermanito, el arquitecto de sueños que siempre está olimpiando, mi pana, dice Arlington.

Junior de Barranquilla. Tremendo escenario, ¿eh? Un escenario de otro nivel. Lo dice por el Carlito. Y estamos rodeados de excelentes referentes. Aquí está Mario Sebastián Viera, que lo conozco dentro y fuera de las canchas del Junior de Barranquilla. Y hoy el capi y hoy el técnico de nuestro Junior del Alma. Así que gracias, Pedro Lemos. Qué gran gestión la que ha realizado.

600 niños y 600 niñas y jóvenes en nuevas escuelas de formación deportiva en Polo Nuevo. Así que queremos ver más pelados haciendo deporte y rodeado de buenos ejemplos y soñando con llegar a la profesional. Oye, Pedro Lemus, está claro, mi brother, está al son de Arlington. El Pedro Lemos, el arquitecto del sueño, y Sebastián Viera, tremenda dupla en Polo Nuevo. Están olimpicando, tremendo escenario deportivo. Y ahí en esa cancha están al son de Arlington. ¡Juega, mi brother!

0: Buena suerte.
1: Buena suerte, Alexander.
0: Buena suerte.
1: Alexander Jiménez. Y se regala un saludito para el gran Alex David. Para mi hijo Alex David. Alexander Jiménez, abrazo enorme para ti, mi brother.
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1: Dime si no, Mike.
2: Solito.
1: Y estoy claro, Mike.
3: ¿Estás claro?
1: Si estoy
2: me
1: claro.
2: Lo dice el Mike.
1: Que si estoy claro. 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

puntual. No se acelera ni se tarda. Solamente ten fe que eso llega. Solo eso, brother. Así de fácil. Dale para arriba, 11:49. Henry Plaza, comandante, pisando la pelota y a ras de piso. Te voy a poner mano a mano con esta canción. Tú verás si no le marcas el gol al arquero que está tirado en el piso. Jean Beque, la ponceña, la basureña. Estás al son de árbitro. Papi, estoy claro, estoy clarísimo. No somos perfectos, pero somos salseros, que es casi lo mismo, ¿eh?

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1: 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Y Sal Sibiri, dale para arriba, mi bro. Mira que estoy claro.

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aplique también para la vida. Anota, mi brother, que no repito. 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Un abrazo para Aurora Alvarado. Aurora, gracias por decir siempre que estás al son de Garling.

se ahorra una parla bastante grande. Si no, pregunta la Aurora Alvarado. Hombre que huela rico, se ahorra una parla bastante grande, me dice Mano Chiquita. El gran Donnie Martínez, el salsón de Arlito Monstruo. Debajo de un palito de mango en soledad, metiéndome una fría.

cónsul de la Alboraya, que está olimpiando a esta hora. Dilo pues, otra vez. Los muchachos de Belén quieren escucharlo. Rubén de la Fania, o Rubén con la Fania. Qué turno sabroso, Arlington. Ni en la curva la coge. Muchachos de Belén, ya te la voy a poner, hermano chiquita. Muchachos de

0: Ciudadanos sin Papelitos. Ah, también quiero saludar a Isabela, Mauricio Mauro Molinari y sus hijos que están en sintonía de Olímpica y Ceres. Dale para arriba, dale para arriba. Saludito para los pelados, el gran, el Turi, el mayor jugador de baloncesto. También está Mau, está José y las Meyas, están olimpiando a esa hora. Los hijos de mi pana, Mauricio Mauro Molinari. Abrazo, mi brother. Olimpiquista de corazón y no de presión. Dale para arriba. Buena suerte, ¿la quieres completica o no?
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0: A ver, por ejemplo, esta de Joe Quijano que se llama La Payanga Brava. Aprovechando para decirte que un día como hoy nació Joe Quijano. Un día como hoy nace Joe Quijano. En el año 1935, en Puerto Tierra, Puerto Rico. Y fallece Joe Quijano un 4 de abril del 2019 a la edad de 83 años. El gran Joe Quijano. Merece que le coloquemos dos canciones seguidas a este bravo de la salsa. Esto viene más adelante, ya te lo voy a regalar. Pero antes tengo a La Pachanga Brava de Joe Quijano. Dos canciones de este artista, que un día como hoy nace esta estrella de la salsa.

0: Señores, esta sí es de Joe Quijano.
1: Aguanta la lancha.
0: La otra no. La otra era de Joe Cuba. Hubo un error ahí en el computador. En el computador se mandó la que no era. 12:07, Joe Quijano volvió a Cataño. Vacila atenta, mi brother, en Olímpica y Serie. Ya voy con los muchachos de Belén. Me dice Mauricio Mauro Molinari que Arlington, el que la pidió, ese man es de los míos.

volvía que daño, yo X gana en Olímpica, 12-11 minutos en Olímpica Estéreo. Foncho Salazar, que está olimpiqueando, ya llegó a Barranquilla, que está gozando con nosotros y que es un olimpiquista de corazón y de presión, pero además de ser olimpiquista, es mi hermano del alma y está al lado de la señora Carmen disfrutando de esta programación musical excelsa. Dice Arlington, lo que me encanta del son tuyo el domingo en la mañana es que tú no pones presa mala. Por ejemplo, Los Muchachos de Belén es uno de los temas predilectos míos y tú lo vas a colocar. Rubén Blades con la Fanny All Star, 12-12 minutos en Olímpica.

muchachos de Belén, qué nota, los muchachos de Belén, Rubén Blades y la Funny All Star. 2:16 en Olímpica. A ver. Bueno, ya saben que hoy gran final de bola y trapo será en Sevillar, en la carrera 16 con calle 45F. A la 1:30 de la tarde estará toda la tribu olímpica ahí, en cabeza del día y tatán Jonathan Mejía. Y será hoy la gran final de bola y trapo 8. En el estadero donde me quieren, ahí va a ser, hoy domingo, 1:30 de la tarde llegará Tatán a ponerle sabor a Sevillar, así que anímate, estará sonando el Gran Samuel, y en el Gran Samuel están amplificando al son de Arlington, con Olímpica y Serio, la emisora número uno de Barranquilla, juega que no he visto sangre en la bola de trapo, partido bola de trapo bacano. El man de Sousa, el man de la camiseta blanca bostezando en toda la ventanilla. En la 1:75 de Sousa la está vacilando el man. Buena esa. Viene. ¿Por qué me dice Arlito? Saludo para Edgar Rivera. Hoy está de cumpleaños Edgar Rivera. De parte de toda la familia Rivera le deseamos mil felicidades. Que lo pase súper chévere, que chévere, que chévere, que chévere. Vaya, Ever Rivera. Edgar Rivera. De parte de la familia Rivera, mil felicidades.

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0: el chinito que le a los flitos.
1: Con cuchiflito.
2: Ey, poeta, camina rápido, loco, que hace un frío.
3: Uy, sí, profeta. Muchachito.

0: Llegó papi y se patearon los palantes.
1: ¡Llegó el Yoli!
2: ¡Ey, ¿sabes qué? Llegó el locutor, ahora paso.
3: ¡Abra un paso! ¡Abra un paso, caballeros! ¡Que llegó el cuchi-cuchi de las chicas! ¡El del perreíto, my baby!
4: ¡Mi amor bello! ¡Te estaba esperando hace rato, mi locutor! ¡Lindo, lindo escucharte, mi amor!
3: ¡1, 2, 3, probando! Desde la Organización Radial Olímpica, les saluda Mike. Y tengo el

0: Fabio, Lucho, Fabio, llegó el demagogo,
1: my baby.
0: Llegó el hijo de Rebeca, llegó la sabrosura, el vacilón, ¡ah! Llegó tu caramelito.

No, hoy es domingo. Bueno, pero ya los domingos para mí también es como si fuera un sábado, cuadro. Oye, qué tomadera, cuadro, qué tomadera. Y eso lo sabe Daniel Pérez. Muy bien, ¿cómo anda el saborio? ¿Cómo anda la energía? ¿Cómo están para las cosas? ¿Cómo están de ánimo? Bien, eso me encanta, perfecto. ¿Ya tomaron café? También me encanta que hayan tomado su cafecito. Bueno, entonces ya.

0: Y bueno, si hay calor, hay que refrescarse. Hay que cuidar el planeta, muchachos. Cuidemos el planeta. Claro. No tomemos agua, tomemos cerveza. Cuidemos el planeta, no acabemos el agua, por favor. Estamos en el fenómeno del Niño. Hay sequía en todo el mundo. Cuidemos el planeta, por favor. Ahorremos agua. No tomemos agua. Tomemos cerveza. Ay, Dios mío, bendito. Ya, my baby. Saludos para Mauricio Bergamo, me dice que está activo. Eder Pareja me dice que también está activo. Encontrándole el trópico a la live. Un abrazo para la señora Diana Muñoz Aguilar.
1: ¡Esto es!
0: Miguel.

0: La Mencha, Carmencha. Señora Carmen, un abrazo para ellos.
1: Yo la quiero.
0: ¡Eder Pareja! Solo para Lisney Torrado y Eduardo de la Hoz.
1: Señor.
0: Desde la cancha pequeña en Simón Bolívar. Solo para Freddy Patiño, Luis Ospino, Fandy Martínez.

0: 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Ahí está el saborio, mi rey.
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2: 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Esto se llama el Pablo. En Olímpica, papi, que se nos salga el cole.

0: voy a hacer. Mauricio Bergamo me manda una cava de cerveza. Me dice, Jimmy, eso es lo que tú causas. Eche, va a ser culpa mía. O sea, que culpa mía es que tú compras la cerveza. Usted se levantó hoy con ganas de meter fría, que es muy diferente.
1: ¡Número uno!
0: Ah, pues, qué culpa mía. Un abrazo para el gran Teófilo Gutiérrez. Me dice, Jameson, voy olimpicando. Un abrazo para el perfume, el Teo. Esta canción le canta a Teo, ¿eh?

0: ¿Qué dice Teo? ¿Qué dice Teo?
1: Oye, Junior, ahí, el tiburón despertó.
0: Despertó el tiburón, dice Teo. Ahí va el Junior, papá.

0: ¡Wow! Solo para el WGA338. WGA338, un abrazo, my baby. El vale con el bigote blanco, pura leche. ¿Qué? ¿Está tomando leche? ¿Eh?
1: Yo escucho Olímpica.
2: ¡Olímpica!
0: Se llama Momento Guajiro en el dominguete de Basilón con Jamison. Domingo de gordillo, domingo de jafri, domingo de pasteles. De Senguayabe. Domingo de bordillo, de esquina, de mochito, camisa de Junior y tenis. Ahí ya. Está despertando el tiburón, dice Teo. Junior va ahí, Jamison. Junior va ahí. El tiburón va despertando, guaro, ¿eh?
3: Oye, Junior, ahí, el tiburón despertó.
0: Despertó el tiburón. Abrazo para el gran Teófilo Gutiérrez. El perfume.
4: ¿Qué voy a hacer?
0: Dima Yesurú, Javier Sarmiento Flores, Paulo Ferreira, ingeniero Saúl Yur, Toño Rivero, el cachón de Pello, el chino, el Pellín. Desde la tienda La 54 refrescando, viejo Jay. Un abrazo para Daniel Santos.

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1: ¡Qué parte, mi amor! ¡Mi locutor! ¡Te estaba esperando hacer
0: el gato! ¡Olímpica!
2: ¡Olímpica!
3: Uy, eso lo sabe Peterete. Y eso lo sabe el demagogo, my baby.

Feliz cumpleaños para la señora Fanny Cera Díaz. La felicita a sus hijos, Piedad, Mario, su nieto Tiago y toda su familia. Un abrazo para la señora Fanny Cera.

0: enseguida me dice, voy con la familia para la playa.
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0: Paola Orellano me dice, yay, estoy activa. Luchi Cars. El pelado Luchi.
1: Que
0: lindo, bello, mozo. ¡Mua! Abrazo para Luchi que está en City Queens, Charlotte. Ahí veo. Veo Luchi.
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0: Fran Barrios, La Chispina. El ingeniero Saúl Yur.

0: O Fobarriza, ¿qué es lo que dice? Él habla como en Guayunaiki, una vaina rara. Dímelo tú, ¿eh?
1: Hola, ¿qué tal mi gente linda de Barranquilla? Les habla el que la garantiza, para un gran amigo que es mi compadre y el mejor locutor que tiene el planeta Tierra. Para mí, y si es para mí, es para todo el planeta. Jemison Ochoa.
0: Eso.
1: En Guayú, te voy a decir lo que te dije ahora. Jemison Nessa Guaré. Yes, muy tosu, maíz. Santa Karina, ja, muy tosu, guarecay. No, jota, pira cachina, estalla, guaré. Te espero por aquí, hermano mío, donde el que la garantiza. Como te quiero, mi Barranquilla linda, mi Barranquilla bella.
0: Fíjate tú, fíjate tú. Cada quien tiene su vacilón, su equivocación. ¿Qué dice la señora Carmen?
2: Hola, mi rey. Buenos días. ¿Y eso qué pasó? Bueno, ya buenos días, no, ya buenas tardes.
0: Ajá.
2: Es hora que te levantes, ajá, levántate, que ajá, te estamos esperando aquí en la emisora.
0: Ajá.
2: Un abracito, levántate.
0: Ah, es que
2: apúrate, que te estamos esperando.
0: Todo me lo mandó a las 11 de la mañana. Muy bien, gracias, señora Carmen, aquí estoy. No, no, primero vamos con el que les estaba poniendo, de hecho, y me vas a enredar la vaina. Vamos con este, vamos con este. Ahora sí, 1, 2, 3. Oye, pero ¿qué dice Teo? Es que Teo también. Teo está, mejor dicho, Teo está bohemio. ¿Qué dice Teo? ¿Qué dice Teo? ¿Qué dice Teo?
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El cacique de la Junta de Diomedes Díaz, ese temita se llama No Pierdo la Fe. Yo no pierdo la fe. Bueno, él por estar, dice, por estar detrás de dos, me quedé sin ninguna. Diomedes, que era un...

0: Que lo sepa Mara, él tuvo muchas mujeres.
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0: Lo que sí es cierto es que el consejo que le doy a los hombres es que hagan plata. Hagan plata, que la mujer llega solita.
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0: No pierda su plata detrás de mujeres.
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0: Haga plata y verá que las mujeres llegan solas. Es que pierden la plata estando buscando mujeres, detrás de mujeres.
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0: y la mujer escasamente le para bola al hombre que está detrás de ella. Hágame caso, muchacho. Usted debe ser el puto trofeo.
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0: Disculpe que se escuche mal, pero. Pero cuando usted entienda que usted es el puto trofeo, las cosas cambiarán. Ojo con eso. Aprenda. Cree un jardín y las mariposas llegarán solitas.
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0: Yo no voy a estar vivo toda la vida.
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0: En mi libro que yo voy a escribir, cómo conquisté mis primeras 500 mujeres, explicaré esa técnica de seducción. Porque es una técnica de seducción. Comportamiento masculino. ¿Qué pasa, hombre? Por favor. Botando la baba ahí por detrás de las mujeres. Hombre, ¿de esta botando la baba? Compórtese. Como si nunca hubiese visto nalga. No, mijito, ¿y entonces? ¿No te nunca ha visto nalga? Pues. Ahí están, vean Instagram, meta, se verá que ahí ves bastante nalga.
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0: Busca la lengua, carajo.
1: 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Yo por andar detrás de llegué y me quedé.
0: Todas estas cosas de seducción, yo las aprendo de mis amigos.
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0: Tengo a uno que le dicen el delivery del amor. Le dicen el delivery del amor.
1: Qué
0: bonito delivery.
1: Que sé que uno de estos.
0: 1.32 de Coyofal. Oye, Sharik. Ah, pues como si hubiesen, nunca hubiesen visto nalga.
1: Carri,
0: hoy en día están jodidos.

0: compañía. Es que después que haya plata y carro, las mujeres se montan. Ay, ese amigo tuyo es chévere.
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0: Chipina, estás amanecida, Chipina, ¿qué pasa?
1: No, estoy total.
0: Ah, sí, está bien.
1: Ya, espérate. Ya, me estoy echando, me estoy sobando la garganta.
0: Sí, te maltrataste, Chipina.
1: Ay, para remate ganó Junior, peor.
0: A ver, ¿cómo quedó? ¿Cómo quedó Junior?
1: 2-0. ¿Dónde está Teófilo que yo escuché por ahí?
0: Ahí estaba Olympic, no sé si estará por ahí, pero ahí estaba olimpicando ahorita.
1: Teófilo, cuando vienes aquí el domingo de vacilón, nene, la Chipina y también me traes a tu papá, señor Teófilo. Él sabe quién soy yo, de la chinita.
0: Sí, sí.
1: Sí, claro.
0: Te conoce desde atrás.
1: Desde atrás, el papá de Teo. Ya. ¡Ay, espectacular Elkin Rivas! ¡Feliz cumpleaños! ¡Está cumpliendo el negro!
0: ¡Oh, sí, Elkin Rivas! Un abrazo para el gran Elkin Rivas, hombre. Ahorita le lo felicitamos como debe ser.
1: Aquí estamos en el domingo de vacilón con el Diomedes de la radio, Jamington. ¡Activa los opoyeguas, la gargajo, la pacopaco! ¡Espectacular con el Bajamanti! Y la demás emisora, mi amor, en banca.
0: Mauricio Bergamo me dice que está con Sirri Arroyo. Que estamos de precumpleaños el viernes. Ah, pero años de qué? Cumpleaños de casado, cumpleaños de estar juntos. Ah, ok, cumpleaños de Mauricio el viernes estará cumpliendo años. Bueno, desde ya, celebration, ¿no? Saludos para Alberis Tejeda en Aracataca tomando jugo de cebada en la puerta del negocio, tirando sanidad, viejo Jay. Alberis Tejeda en Aracataca, Magdalena. Muy bien. Vamos a seguir con este dominguete. Pero bueno, antes le recuerdo que

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Pásala bacano, my baby. ¡Auch! A usted lo dijo. Betico Espectáculo. Quique Angulo. Mándame un arroz ahí de dragón rojo. Un arroz chino ahí de dragón rojo, por favor.

aplauso para el gran concejal de Barranquilla, el pelón Alexis Castillo, el más social. Me dice que ahorita anda por el bosque encontrando en el trópico la life y compartiendo con la gente. Así es, Alexis. Así es, mi hermano. Siempre dándola toda, ¿no? El más social. Alexis Castillo. Puro saborio, my baby. Recuerda que te quiero. Ahora dímelo en inglés. I love you. Cheers. Me digo espectáculo. Y Tobillay. Jason Andrés Blanco Pedroso. Happy birthday to you, Jason Andrés Blanco Pedroso. Happy birthday.

¿Cómo? Dime por qué, dime por qué. Ay, mamita linda, dime por qué. Dime por qué me abandonaste. ¿Verdad, culetemita? Ismael Ecuajey Rivera. ¡Estéreo! Abrazo para el gran Paolo Vivero. ¡Vaya, Paolo! Abrazo para el que está ahí en la cocina de Come Callao, pero en Medellín.

0: Está medallo sintiendo el sabor de Comi Callao. No la van a creer. No la van a creer cuando Comi Callao esté franquiciado.
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0: Franquiciado para el mundo.
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0: Un tremendo talento, Paolo Vivero. Con su cocina. Bueno, con su arte de cocinar la comida peruana. Wow, increíble Comi Callao.
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0: ¿Cómo? ¿Qué qué?
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0: me mantengo.
2: ¿Cómo? ¿Qué qué?
0: Así como lo escuchaste, Comi Callao. Abracito para Altafulla. Oye, Alti.
2: Oh.
0: Abrazo para el gran Altafulla.
2: Pica Estéreo. Número uno.
0: O manda el saborio, my baby.
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0: De ahí para adelante, que Dios los bendiga, carajo.

0: 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Oye, mi amor, escríbeme, ¿viste? Escríbeme, que hoy ando creyendo en mentiras, mi amor. Escríbeme que hoy, aprovecha que hoy estoy creyendo en mentiras, carajo.
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0: Ah, te voy a dar la oportunidad de que en redes alcance los nudos, ¿viste?
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0: Te voy a dar la oportunidad.
2: Juan Carlos Herrera.
0: 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Escúchalo.
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0: Mira ese romantiqueo. ¿Ah?

0: me enseñó que de amar también se cansa. Patricia Terán. Esta canción se llama Embriagada de Ilusiones. Vea, esta canción la escuchan las mujeres y hasta alzan las sillas. Tú fuiste el que me enseñó, Malpa.
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0: Oh, me da un sentimiento y me recuerda. Me recuerda a esos callos. Que me tuve que limar yo solo. Yo solo me tuve que limar esos callos. Porque me lo callé, yo me lo callé. Claro, yo no le dije a nadie, upa, obvio. Eso me lo traje yo solito. Me lo traje como Don Ramón. Así que trae uno en seco, así. 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
0: ¡Épale!
1: Etelvina
0: también levantó la silla, fíjate tú, Etelvina. Un abrazo para ella. ¿Qué pasó, Chispina? Te veo ahí emocionada con esa canción de Patricia Terán.
2: Ay, yo me recuerdo una cañera que yo me mamé también.
0: Sí.
2: Carlos Alberto, el estúpido ese, me la hizo con la ajimolío de Rebolo.
0: ¿Te fue infiel con la ajimolío?
2: De Rebolo, sí.
0: Sí, es una marica que existe, se llama la ajimolío.
2: Claro, con total, y en Rebolo.
0: ¿Cómo va a ser posible?
2: Es una cosa, Jemison, no juega más carne, tiene una pata de un loro. No. Me hace con la estúpida esa.
0: Hombre.
2: ¡Ay, Ali Riva! Allá en Copey se sabe felicidad a su hermano. Elkin Riva, toda la gente de la terraza mira en Copey. Están celebrando el cumpleaños de Elkin Riva, su pueblo.
0: Un abrazo para el gran Elkin Rivas. ¡Feliz cumpleaños, my baby! Recuerda que te quiero. I love you, cheers.
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2: Ay, Jameson, ese Casanova ya revivió.
0: Está vivo el Casanova,
2: sí. Casanova, está vivo.
0: Está vivito.
2: Y me llamó ayer y le pasó algo, Jameson. Me dice que, Chispina, figúrate que me levanté una novia y en la primera cita me abrió, me zapateó. Y yo le dije, ay, ¿por qué? ¿Qué hiciste? Y me dice, no, lo que pasa es que en la primera cita yo le regalé unos copitos Johnson. Y yo le dije, ay, tú pa' que te regalaste eso a esa muchacha. Sí, porque yo quería una novia sincera.
0: Una novia sincera.
5: Pico, pico, pico, más grande del mundo.
0: Escríbeme, mi amor, escríbeme, que hoy ando creyendo mentiras, carajo.
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0: Abrazo para el pelado Harold Rincón, primo del zorrito.

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2: Oiga, a mí me cae bien, a mí me cae bien la gente borracha y fitness al mismo tiempo.
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2: En serio, me cae bien la gente que es fitness y borracha al mismo tiempo.
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2: Uno después de trotar termina metiéndose una fría. ¡Ay, no me busque la lengua!
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2: El evangelio. Oh, el evangelio.
0: ¡Oh!
2: ¡Oh!

sabroso, ¿eh? Después que uno termina una trotadita, se come una empanada y uno la baja con una fría. ¡Uy! El chico le viaja. Me encanta la gente que es running y borracha al mismo tiempo, carajo. Me cae la gente que es fitness y borracha. En serio, a mí me cae muy bien la gente que es running y borracha al mismo tiempo. Cuadro, después de una trotadita, una fría, una empanada. Ay, Dios mío bendito, que vacile, cuadro. Un abrazo, besitos para esa gente que es running y borracha al mismo tiempo, carajo. Fitness y borracha al mismo tiempo. Luis Vicaíro. Mira, ya yo tengo 3 viajes planeados sin dinero para el 2027. Así que, señor, en ti confío, ¿eh? Tengo 3 viajes planeados para el 2027 sin dinero. Pongo todos en tus manos, mi querido señor. Confío en ti. Paulo Ferreira me dice, Edison, vamos para Puerto Rico. Claro, hay que ir a la isla de Puerto Rico. A conocer Puerto Rico. Jaime Rizzo. Con la 10 puesta, un abrazo, my baby. ¿Qué tal si se nos sale un poquito el cole? Que se nos salga un poquito el cole, así de recordar los años que será 80, no. Recordamos los 80, sí. Como para recordar. La época donde Mano Chiquita aún tenía erecciones. Fíjate tú, esa época aún Mano Chiquita tenía erecciones, ¿no? ¡Dos!

Escríbeme, mi amor. Escríbeme, mi reina, que hoy estoy creyendo en mentiras. Escríbeme, mamacita, escríbeme, que hoy estoy creyendo en mentiras, cositas ricas, ahora pollo, así que aprovecha, escríbeme, carajo. Bonito. Creedor. El pelado Luis Vizcaíno. Vea, ya los químicos científicos inventaron ya el café sin cafeína, la cerveza sin alcohol. ¿Y para cuándo van a inventar el salario sin trabajar, eh?

0: Bajito DJ. O mandamos de vacilón y todo DJ. La equivocación. O mandamos de salsa equivocada. WPX198. Con su gorra equivocada y tal. WPX198. Luis Eduardo Gutiérrez.
1: Oye, me siento inspirado.
0: Ayer me dijeron, ¿y qué perfume tú usas? Ayer me dijeron así que, oye, ¿tú qué perfume usas? Yo le dije, bueno, la verdad, yo no sé, mi amor. Yo cojo la página 5 de Avon que mi mujer tiene ahí. Yo, como ella vende Avon, entonces yo cojo siempre la página 5, porque esa es la que me gusta como huele. Pero no sé realmente qué perfume es. ¡Ah! ¿Cómo me viste ahí de parla, my baby?
1: Adencioso.
0: Y ella se echó a reír. Y donde entra la risa.
1: ¡Tiene!
0: ¡Ah!
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0: Yo toda la vida no voy a estar.

0: Yael Madrid. Oye, Yael. Un abrazo para ti, my baby. Puro saborium, Yael, ¿eh? Devuélvemela, así se apreña, pero devuélvela, mi rey.
1: Ay, papá Dios, Dios, Dios.
0: Venga, que yo le escribo a ese pelado, no joda. ¿Qué pasó?
1: Pero quiero estar.
0: ¿No hay problema? ¿Quién quiere la vaca? ¿Quién?

0: mujeres son buenas para escoger papá.
1: Vigencia. Ay, como en casa.
0: Pero para escoger padrastro, se pone exigente, no joda. De papá escogen al que sea, pero de padrastro.

0: devuélvemela, así sea preñada, carajo, que yo la recibo, mi rey. Vea, si nos organizamos, todos somos felices, no joda. Si nos organizamos, todos somos felices. Doctor Johan Ariza. 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Bueno, te voy a poner un tema.
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0: Saludos para el pelado Humberto Andrade y para la Muñe, el Pierre y María Fernanda Salazar, con el gran Jerry Masucci. Oye, Milena, la popular. Es Milena, la popular Milena en USA. Un abracito, my baby.
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0: 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Mira si esta vaina no es de otro nivel, my baby. Estoy de otro nivel, mi rey. 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Papi, ¿qué es un Dios más que tía? Ponemos un Dios más que tía, Chipina.
1: Ay, sí, espectacular. Sería bueno, Jameson.
0: Un Dios más que tía.
1: Este domingo.
0: ¿Cuál quiere que te ponga?
1: Bueno, pues no sé.
0: Vamos a poner aunque la gente no quiera.
1: ¡Ay, bueno! O sea, es que Dios mío no tiene nada malo.
0: Ese es. Ese es bueno, porque es que a veces la gente no quiere.
1: Claro, aunque no quiera.
0: Aunque no quieran.
1: Igual terminan con uno bajo el puente linen.
0: Aunque no quieran. Tú y yo, mi amor, vamos a llegar viejito, carajo.
1: Ay, John Arisa, bienvenido al bordillo, Fran Barrio. Bienvenido al bordillo al divorcio. El otro chiquito.

0: primo del Zorri también está aquí por ti. Aquí estamos.
1: Sí, parece un pirulito. Ay, qué perroteo.
2: Saludos para el pelado Mauricio Bergamo, también está limpiqueando. Saludos para Shirley Arroyo, aunque no quieran.
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2: Tú y yo vamos a llegar, viejito, mi amor. El pelado Yair Salcedo en San Andrés. Dice, aquí estoy en otro bordillo, Yair, jugando dominó con el combo de Gilberto, Gabriel, Anderson y Yair Salcedo.

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0: definitivamente, cuadro. Te voy a decir una cosa, mamacita, te voy a decir una cosa. Aquí estuvieras, ¿oíste? Aquí estuvieras, pero se te dio por revisarme el Facebook. ¡Muy bonita!
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0: Aquí estuvieras, pero se te dio por revisarme el teléfono. ¡Muy bonita, revisadora!
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0: ¿Dónde Diomedes que es día? ¿Dónde Diomedes que es día? Ahí está.

0: su círculo de amigos, amistades, un abogado, un médico, un electricista, un albañil, un ingeniero, un coleto y un chirrete. Incluso también una marica.
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2: aquí estoy hoy, ¿sabes? Yo siempre voy a estar aquí contigo,
0: nene. Así es, ¿verdad? Usted tiene que tener una marica, un coleto, un chirrete, un médico, un doctor, un abogado, ingeniero, albañil.
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0: ¿Qué más puede ser? A ver. Pero siempre hay que tenerlo ahí. En la... Policía. Es importante también el policía, ¿no?
2: Soy como Mario Lafori también.
0: Un gorrero, claro que sí, un gorrero.
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0: Un gorrero.
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0: Un profesor también. El profesor Stanley.
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0: SDT.
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0: 470, SBT 470. Y obviamente también amigos políticos, ¿no? Amigos políticos.
1: De cualquier situación.
0: Para las conexiones aquellas y la vuelta y tal. El Casanova, el Coleto. El médico, el doctor Kluber Herrera.
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0: Un abrazo para Mauricio Dinámico.
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0: Ah. Así, un amigo político, un concejal. Un concejal como el gran Alexis Castillo. El más social. Tremendo talento, el gran Alexis Castillo.
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0: No, yo quisiendo estar en la casa. Y Alexis compartiendo con la gente y entregándole balones a los peladitos en los barrios.
1: Celosa.
0: Y entregando silla de ruedas y de cuanta vaina. Son estilos, ¿no? Hay gente que nació para servir con espíritu altruista. Espíritu dadivoso, caritativo, bondadoso. Gente impoluta. Como lo es el gran Alexis Castillo. Un abrazo para él. Oye, Poncho Salazar.
1: Bien, muy bonito menciona.
0: Luego para Delia Arraud en su cumpleaños. La reina de Terra. Saludos para Delia Arraud. Feliz cumpleaños, mi amor. Besitos, chupitos y abracitos para ti. La reina de Terra hoy celebrando su cumpleaños. Ahí está Foncho, está la Mencha, me imagino que su esposo. Y bueno, toda la gente compartiendo, pasándola lindo, bello, mozo. ¡Mua! Delia Arraud, besito, mi amor. Le dicen la reina de Terra. Mi compadre el Tigre también va a estar allá. Lueguito me dice, Emiso, allá vamos a celebrar el cumpleaños de Delia Arraud. Y un barbero también. Uno tiene que tener amigo un barbero para que lo acicale. Ahí está Luis Vizcaíno. Luis Vizcaíno para que te ponga bonito.
2: Sí, es verdad, Luis Vizcaíno, nene. Tú sabes que yo te enseñé, pero eres hermoso, mi negro.
1: Más con razón
2: porque... ¡Ay, Emito! ¡Ay, figúrate que mi primo tiene una esposa que es cansona! ¡Ay, pegajosa! Más pegajosa que un boteceo, Jameson.
0: Sí.
2: Ay, no. ¿Dónde Joan Ariza?
0: Ajá, el doctor Joan Ariza.
2: Sí, guay, ya a tomarte la foto para la cédula. Ajá. Que la perdió.
0: ¿A la registraduría?
2: Para la registraduría. ¿Y dónde Joan Ariza? ¿Cómo se la está cansona esa mujer con él que la foto de la cédula, ella salió atrás?
0: ¡Oh, qué mujer intensa! ¡Cansona! Un abrazo para el gran Juan Carlos Fernández Escobar, abogado también. Un abrazo para Alexis Castillo de parte del doctor Johan Ariza.
1: Muy bien. Yo tengo amigos que saben muy bien.
0: Vean, los amigos deben ser como los brasieres de las mujeres.
1: Hombre que lucho.
0: Uno blanco, uno negro, uno viejo, uno caro y uno cómodo. ¡Oh! Y eso lo sabe el Turco Mansur. Campo Elías. Mauricio Bérgamo. Eso va. El ingeniero Saúl Gyur. Oye, Turco, recuerda que te quiero, mi rey. Ahora dímelo en inglés. I love you.
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0: ¿Qué dice, señora Carmen?
3: Hola, Yemiso, ¿se te olvidó?
0: ¿Qué?
3: Dijo un registrador bien importante. Necesitamos eso, por favor.
0: Ahí está, el abogado, el registrador Johan Ariza. El pelón Luchito. Luchito Alarraga también ya está en el bordillo del divorcio, ¿eh?

¿Te gustó ese? Ah, bueno, mira, este otro te va a gustar, ¿eh? Ah, la vieja Mari. La vieja María. Saludo para Matías Lara. Oye, Matías. Happy birthday to you, Matías. Un abrazo para ti, my baby. De parte de tu father, Jorge.

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0: Paola Orellano.
1: Pasan los años.
0: Esto se llama María. Sirly Arroyo, Mauricio Bergamo. Vaya, puro sabor, my baby. ¡Go!

0: Pero si no me parece. Se llama María esa canción en Olímpica Estéreo 92.1. Ay, Dios mío bendito. Vea, yo un día tuve 100 y me lo gasté con gente que luego tuvieron 1,000,000 y fueron ellos solos, ¿eh? Yo un día tuve 100 y me lo gasté con gente que luego tuvieron 1,000,000 y se fueron ellos solos, carajo.
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0: Como dice un amigo mío, Jameson, yo he tenido plata para gastar y también 20,000 pesos para sobrevivir una semana. Por eso ya a mí nada me impresiona, carajo. ¿Qué tú quieres, mamor? ¿Qué tú quieres?
1: Ya tú sabes, salchipapa y pelota.
0: ¿Cómo, amigo? ¿Cómo así? Hoy domingo. ¿Qué tú quieres, mamor?
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0: cultura costeña, la pelada Shirley. Shirley a nivel costeña. Shirley Arroyo.
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0: Jorge Lara, ¿cómo anda el Samborio, mi hijo George? ¿Cómo anda el Basile?
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0: Le voy a decir una cosa, los hombres nunca pierden el contacto con la mujer que sabe que debió quedarse para toda la vida, ¿eh? Se lo estoy diciendo, mujeres.
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como él, no hay dos. Ya, ya todos lo saben, y hoy por hoy lo confirmamos.

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